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0: Hola, ¿qué tal? Muy buenas noches. Comenzamos
1: la emisión de Punta y Taco, el programa de automovilismo zonal, nacional e internacional, y todo lo que tiene que ver con el karting, que este fin de semana tuvo actividad de la elite del karting. Hubo competencia del campeonato argentino, así que vamos a estar con todos esos datos, porque obviamente son los pilotos que van a deslumbrar el día de mañana en las categorías importantes. Así que vamos a estar con toda esa información, más todo lo que sucedió a lo largo de este fin de semana con distintas categorías, y obviamente no podemos dejar de lado lo que pasó con la Fórmula 1, ¿no? Que digamos, tiene mucha tela para cortar lo sucedido, sobre todo en la carrera del día domingo. Así que vamos a estar con esa información también. Bueno, ¿cómo comunicarse con nosotros? Bueno, la vieja y legendaria radio FM 104.5, ahí nos pueden escuchar vía radio, como decimos, o también en www.fmdeltalar.com.ar. Otra opción es también vía internet, www.alternativaplay.com.ar. ¿Quieren dejarnos un mensajito? ¿Quieren comunicarse con nosotros? Tal vez hacer algún comentario por ahí de lo que pasó justamente este fin de semana, sobre todo con la Fórmula 1. 11 57 53 52 22, repito, 11 57 53 52 22, y ahí, bueno, vamos a estar charlando por ahí de lo sucedido. Bueno, vamos a ir arrancando. Como siempre decimos, hay mucha información y poco tiempo, pero bueno, vamos a arrancar con la Fórmula 1. Obviamente es la que se va a llevar un poquito gran parte de la hora. ¿Por qué? Porque volvió, digamos, la Fórmula 1 luego de este pequeño parón que había tenido, como le dicen ellos, en el circuito de Zandvoort, en Budapest, en los Países Bajos. Viene a ser la casa de Max Verstappen, y tuvo la modificación de carrera sprint, ¿sí? Donde, bueno, es la quinta de las seis programadas. Despedida del circuito, ya en principio para el 2027, el calendario no cuenta con este circuito, o sea, Zandvoort ya no va a estar más. La idea por ahí es que termine, digamos, este problema, pero que vuelva, aunque sea en otro trazado, y que, bueno, que la casa de Max Verstappen siga teniendo continuidad. Bueno, como saben, es una reprogramación de los tiempos de las pruebas libres. El día viernes se hizo la clasificación de la carrera sprint, donde George Russell con el Mercedes, que supuestamente, según el equipo, encontraron el problema que tenían las baterías del auto del inglés, volvió a tener continuidad. 1:11.567 fue su tiempo, y Franco Colapinto quedó clasificado 13º con un auto que no traía las actualizaciones que sí tenía las de Gasly. Obviamente Gasly llegó a pisar la Q3, pero bueno, ahí quedó. A la hora de largar la carrera corta, son un promedio de 100 kilómetros el sprint, entonces va variando la cantidad de vueltas de acuerdo al circuito. Fueron 24 en este caso. Picaba en punta George Russell, seguido de Norris y Leclerc, que largaba también con gomas rojas blandas. Esto medio que sorprendía al resto, porque la gran mayoría, o sea, solo dos largaron con gomas rojas, el resto lo hizo con gomas amarillas medias. Con 5 vueltas de carrera, Russell seguía al frente, y por el lado de Alpine, Gasly estaba octavo, el mismo lugar de partida. Colapinto había ganado una posición, estaba 12. Antonelli lo superaba a Piastri para ser el nuevo cuarto de la carrera y, bueno, tratar de ir avanzando. A mitad de carrera no había cambios de posiciones, solo que Leclerc se le acercaba a Norris, y por el tema del campeonato, si bien Russell estaba recuperando, digamos, buena diferencia, Antonelli cuarto estaba sumando más que quien había llegado segundo, que era Lewis Hamilton, que estaba en el 7º lugar. En la vuelta 18, la Ferrari de Leclerc superaba al McLaren de Norris, salía en busca de la punta, pero seguía siendo de Russell, y por más de 15 segundos ya iba a estar complicado. El sprint iba a llegar a su fin con solo 3 sobrepasos en toda la carrera. Max Verstappen había clasificado séptimo, quedó séptimo, y fue la tercera victoria de la temporada de George Russell en lo que tiene que ver con carreras sprint, 3 de las 5. Dato de color, caída la bandera cuadros, se largó un terrible chaparrón que se estaba esperando más o menos para lo que era la vuelta 20, por eso estaban todos especulando a ver si mataban las gomas sabiendo que no iba a durar el sprint, por eso incluso también algunos dicen que la Ferrari de Leclerc había salido con gomas blandas pensando en que se iba a venir la lluvia, entonces la idea fue con goma blanda ser rápidos mientras estuviera seco, pero después se venía el cambio. De todos modos, la baja temperatura que hubo durante todo el fin de semana generó que la cubierta roja, la blanda, no se degrade tan rápido, por eso dure más, porque muchos decían y estaban como casi sorprendidos de que Leclerc haya terminado en el segundo lugar como terminó y con las gomas blandas. En definitiva, una vez finalizada esta carrera corta, el sprint, George Russell se llevó la victoria en 30 minutos 25 segundos 318 milésimas. Charles Leclerc se ubicaba segundo a un segundo 360, o sea, descontó muchísimo. Obviamente Russell también, sabiendo que ya quedaban pocas vueltas, levantó un poquito también su ritmo, y Lando Norris repite el tercer escalón del podio en lo que tiene que ver con un sprint y se quedó con el récord de vuelta. Por el lado de Franco Colapinto, repite también el 12º lugar de la carrera pasada. Vamos al domingo. En el día domingo, Lando Norris por nada le saca la pole position con 1:11.163, se queda con la pole position. Franco Colapinto acá estuvo complicado, pero los dos alpines estuvieron complicados porque Russell, digamos, Franco Colapinto, digo, quedó 14, ¿sí? O sea, entraron a la Q2, pero Gasly no quedó tampoco muy arriba, quedó de hecho fuera para la Q3. 72 vueltas estaba pactada la carrera. Previo a la largada, estuvo lloviendo media hora antes de lo que era el horario oficial de la carrera, estuvo lloviendo, por lo que la pista entonces cambiaba por completo el grip de esas poquitas vueltas que dieron con lo que fue el tiempo clasificatorio, convengamos también, del día sábado. En el caso de las gomas, bueno, de hecho muchos llegaron a la grilla de partida con las gomas intermedias, las de lluvia, porque en algunos lugares estaba un poco seco, en otros estaba un poco húmedo, pero ya cuando llegaban a las grillas, todos los autos estaban con la goma prácticamente seca, entonces ahí mismo se decidieron a cambiar por cubiertas slick. Todos largaban con gomas slick, como decíamos, pero con diferentes durezas. Medias amarillas, que es por lo general lo que más se usa, lo hacían los 4 pilotos de la punta. Hablamos de Norris, Russell, Antonelli y Piastri. Más atrás, también con goma media, en el puesto 11, Gasly, y Colapinto 14. Y también lo hacía el que estaba detrás de Colapinto, hablamos de Esteban Ocon, en el puesto número 15. El resto lo hacía con gomas blandas rojas, menos el puesto 21, Valtteri Bottas, y Checo Pérez en el puesto 22, que lo hacían con gomas duras. Agarrate, Catalina. Picaba en punta Norris, seguido de Antonelli, que lo superaba a Russell. Y ahí ya empezaba, digamos, otra vez la lucha entre los pilotos de Mercedes. Cuando cerraban la primera vuelta de carrera, Verstappen se pegaba muy fuerte sobre la curva 14, que es la que ingresa a la recta principal. Esto generaba la bandera roja. En ese mismo lugar también se pegaba Bortoleto, que venía un poquito más atrás, pero pudo seguir en carrera. Obviamente, hasta acá esto era medianamente normal. El terrible golpe de Verstappen generaba la bandera roja y entonces esto era volver a largar. Cuando se volvía a largar, decidieron tomar el ordenamiento de partida de acuerdo a cómo habían cerrado la primera vuelta, porque ya estaban dentro de lo que sería el tránsito de la segunda vuelta. Ellos cuentan al revés. Ustedes, cuando en muchas categorías, por ejemplo, cuando miran el clasificador, ven que dice 15 vueltas, entonces van 3 de 15, 4 de 15, y cuando llegan a la vuelta 14, ahí se pone cartel de última vuelta, y cuando cierran la vuelta esa, la que es la 14 ya cumplida, cuando abre la vuelta en el 15, ahí se corta la carrera. Y ellos hacen al revés, cuentan la vuelta cumplida, la vuelta cerrada, entonces toman el número mayor. Por eso ustedes van a ver que van transitando la vuelta 16 de 16, por ejemplo, ¿no? Es distinta la forma de que tienen de, digamos, la Fórmula 1 de otras categorías. Bueno, en definitiva, se vuelve a alargar de acuerdo a cómo habían pasado luego del incidente. Iba a alargar, obviamente, la punta seguía siendo de Norris, pero ¿qué pasaba? Ahí había cambiado varias posiciones. Cuando iban a la grilla de partida, el que se quedaba parado era Berman, al costadito de la pista. Por lo tanto, cuando estaban los autos ya engrillados, tuvieron que dar una vuelta previa más, y esto se le iba a quitar una vuelta de carrera. Carrera en marcha, picaba en punta en lo que iba a ser la quinta vuelta de carrera, porque cada vuelta que ellos dan van descontando una del total, aprovechando que, digamos, largaba por la cuerda, ¿sí? Antonelli volvía, digamos, a saltar a la punta. Colapinto estaba décimo, ¿sí? Ese fue el lugar de partida, detrás de su compañero Gasly. En tercer lugar estaba Piastri, cuarto era Russell, cuando desgraciadamente aparecían una penalización para Colapinto y para Lindblad, que esto es lo que empieza a hacer un poco de ruido. ¿Qué pasaba con la penalización? ¿Está bien? ¿Está mal? ¿Corresponde? ¿No corresponde? La penalización fue un pase y siga, es una de las más graves que hay, digamos, porque muchas veces le dicen, por ejemplo, al piloto, bueno, tenés un stop and go, o sea, es un parar en boxes, el auto no se toca durante X cantidad de segundos, pueden ser 5, pueden ser 10, y después se vuelve a la carrera. Entonces, la gran mayoría elige ese stop and go al momento de ingresar a hacer el cambio de neumáticos, porque, bueno, te ahorras todo el tiempo de pasada por los boxes. En esa largada, Norris estaba con gomas blandas, había cambiado la goma con la que había largado, que eran las medias. Su compañero Piastri lo hacía con gomas duras. Esto también sorprendía, obviamente, pensando en ver cómo iba a reaccionar la pista, una pista fresca, y que también, si bien no se descartaba la posibilidad de la lluvia, estaba ahí en cualquier momento que podía aparecer. Colapinto mantenía los neumáticos con los que había largado originalmente, hablamos de medios, la única diferencia que había puesto gomas medias, pero nuevas. Estaba en el puesto número 20, luego de cumplir la penalización, detrás de Lindblad, que también ya la había cumplido. Lindblad había largado octavo, y al cumplir la penalización, obviamente quedas atrás de todo. En la vuelta 18 pasaba George Russell por boxes, salía con gomas duras blandas, y en la vuelta siguiente pasaba Piastri por neumáticos amarillos. También pasaba Gasly por duras, Tsunoda por blandas, en tanto que Lindblad ya estaba en el puesto número 14 y Colapinto se mantenía en el puesto 18. Con 22 vueltas de carrera pasaban por boxes Antonelli, Norris y Leclerc, que eran primero y segundo y tercero de la carrera. También lo hacía el único Red Bull que había quedado, que era el de Lawson, que en el momento de esa vuelta inicial se había raspado con George Russell, con Verstappen, Lawson suplantando al piloto que es el titular, ¿sí? por un problema que había tenido en la muñeca, creo que yo se lo había comentado ya el miércoles pasado, así que Asghar la vio de abajo. Lindblom estaba ahora también en el equipo Red Bull B, siendo compañero de equipo de Tsunoda, también otro que había estado en el Red Bull original, digamos, ¿no? Bueno, Lawson también pasaba con Colapinto, que también quedaba liderando Hamilton la carrera luego de este ingreso de los tres primeros, pero él lo iba a hacer en la vuelta 26. Y ahí empezaban ya todas las distintas estrategias de los pilotos, pues realmente cambiaba y mucho la carrera. Gasly estaba en el puesto 12, Lindblom estaba, digamos, también estaba peleando con posiciones de podio. Hülkenberg también superaba a Lindblom. Antonelli estaba en la punta. Obviamente a veces son parciales, ¿no? Dicen, mirá, este piloto, ¿qué hace acá? Pero bueno, es porque por ahí todavía no había ingresado a boxes. Colapinto seguía 18 sin poder avanzar, algo que sí podía haber hizo Leclerc, digamos, al superar a Piastri en ese momento, al que se le vino Hamilton también y lo superaba. Pasada la mitad de carrera, volvía a ingresar a boxes los Mercedes. Hablamos de Antonelli y de Russell, pasaban los dos juntitos, y en la vuelta 44 pasaban Leclerc y Piastri, otra vez sopa el de McLaren. Con las detenciones hasta este momento, estaba liderando Norris, seguido de Hamilton, que en principio se había pensado que iba a ir a una sola parada porque había cambiado por gomas duras. Tercero era Antonelli, cuarto era Russell. En la vuelta 47, recuerden, 72 vueltas de carrera, ingresaba Colapinto, le volvían a poner gomas blancas, las duras, y pasaba el líder Norris también, y a su vez el otro Alpine, el de Gasly. Con 54 vueltas de carrera se juntaban Hamilton, Norris y Antonelli en la punta, siendo el de Ferrari que perdía ambas posiciones. Ahí aparecía la marcación de Virtual Safety Car por el inconveniente de Ocon. Con la carrera neutralizada pasaba por boxes Hamilton, también aparecía Leclerc, y por enésima vez Piastri, era la cuarta vez ya que entraba a boxes. También pasaba Antonelli, que quedó detrás de su compañero Russell. Norris volvía a la punta, Gasly sumaba un puntito, estaba décimo luego de superar al japonés Tsunoda, mientras Colapinto seguía muy atrás, estaba ahora en el puesto 16 delante de los Cadillac. A 5 vueltas del final, Antonelli estaba segundo delante de su compañero Russell, mientras Colapinto, ahí otra vez opa, le daban una penalización de 10 segundos por un incidente con bandera amarilla. Lo bueno de esta penalización fue que con ese recargo, por la diferencia que había en lo que era la vuelta 68, hablamos de 4 vueltas para el final, no perdía el 14º lugar que traía hasta el momento. A 2 del final, y cuando Hamilton estaba ya por superarlo a Russell, volvía la marcación de Virtual Safety Car. En este caso fue para retirar las partes de los Williams, que se estaban peleando, se mataron entre ellos los Williams, una cosa de loco. Encima que vienen medio últimos, cómodos, se matan entre ellos. Estaban peleando el puesto 15 y 16, cuando recuerden que habían quedado 18 autos nada más en pista. Se reanudó la carrera para lo que fue la última vuelta, y bueno, no hubo modificaciones para el podio, con una nueva victoria de Lando Norris en 2 horas, 4 minutos, 44 segundos, 859 milésimas, toma el tiempo total. Kimi Antonelli quedó segundo a 11 segundos, 536 milésimas, George Russell fue el tercero, y Charles Leclerc en el quinto lugar se quedó con el récord de vuelta. Ahora, La diferencia, por ejemplo, que hay con el tema del tiempo, es que cuando la carrera se detiene con bandera roja, el reloj también se para, porque la idea es que corran, por ejemplo, 2 horas, pero de carrera, porque si están media hora sacando parte de los autos, es media hora que se come a la carrera. Franco Colapinto quedó en el puesto número 14 y de esta manera entonces el campeonato lo sigue liderando Antonelli, tiene 242 puntos, pero está ahora seguido por Hamilton y Russell. Russell sumó buenos puntos, están empatados los dos con 183 puntos. En el puesto número 12 sigue igual manteniendo los 19 puntos Franco Colapinto. Y el campeonato de constructores lo sigue liderando Mercedes, ahora tiene 425 puntos, seguido de Ferrari, hasta acá todo normal, con 338 puntos. Sexto está manteniendo ese lugar porque lo perdió con Williams, está Alpine con 63 unidades. La próxima competencia, la fecha número 13, el 6 de septiembre en Monza, el templo de la velocidad. Bueno, vamos a hablar un poquito de qué es lo que pasó, porque bueno, se armó un revuelo cuando le dan la penalización a Colapinto, que por qué Colapinto, que por qué es argentino. De hecho, a ver, hay cositas que sí tienen que ver y que son sospechosas. Hasta antes de la carrera, la FIA había elegido como mejor maniobra de la Fórmula 1 hasta el momento, la maniobra donde en Spa Franco Colapinto supera a Gasly y a Kulkenberg, lo que hace el 2x1 famoso pasando de la curva au rouge. Bueno, esa era la maniobra hasta el momento del año. Bueno, le dieron la maniobra del año a Verstappen superándolo a Hamilton. Todos dicen que porque, bueno, Hamilton viene haciendo buena tarea, y que Verstappen iba a correr en su casa como despedida del circuito. Realmente fue una despedida media complicada, ¿no?, para Verstappen, porque él reconoció el error, pisó demasiado adentro en la curva 14, casi cerca del pianito, que por lo general todos te dicen lo mismo: en días de lluvia o mojado o mucha humedad no hay que tocar los pianitos. Bueno, él se confió, se despistó y destroncó al Red Bull. La verdad, lo destroncó. Pero bueno, ¿qué pasó? A ver, Franco Colapinto venía detrás de Tsunoda. Tsunoda, en ese momento, cuando están ingresando a la curva 14, que es una curva peraltada, viene por el lado interno, Colapinto se abre para superarlo, y cuando está intentando de ponerle el auto a la par, ¿sí?, o sea, más o menos entendamos, la trompa de Colapinto con entre la cubierta trasera del auto de Tsunoda, o sea, el Red Bull Racing, ahí es donde aparece el bolonqui, por decirlo de alguna manera elegante. Cuando Verstappen se pega, sale volando la rueda trasera izquierda, y Tsunoda se encuentra con esa rueda, clava los frenos, tiende a hacer una maniobra de esquive, de evasión de la rueda, se tira para la izquierda. Cuando uno mira las imágenes del onboard de Colapinto, uno ve que Colapinto hace un pequeño esquive hacia la izquierda, porque claro, Tsunoda se encuentra con esa goma. Para ese momento, Colapinto ya estaba a la par de Tsunoda. Entonces, él no puede hacer otra cosa que seguir acelerando. Es tan finito, porque convengamos que cuando una luz está encendida y después se apaga, cuando está apagada y después se enciende, esa fracción de segundo, hablando de 270 kilómetros por hora en metros, es nada. Bueno, ¿qué pasa? La televisión, y acá es donde a veces uno critica o evalúa determinadas cosas con lo que uno ve por la televisión. La televisión marca que las banderas amarillas o los LED que están ahí están apagados. Pero los pilotos, cuando el comisario deportivo decide poner la neutralización, automáticamente en el volante de los pilotos hay un botoncito, una lucecita amarilla y después una luz roja en el caso de lo que sucedió acá. Se pusieron la doble amarilla y después apareció la luz roja, obviamente, para hacerle entender a los pilotos que la carrera se para. En ese momento Franco Colapinto ya empezaba a tener las luces encendidas, pero ¿qué pasa? Tenemos que entender también que él viene casi peleando rueda a rueda con Tsunoda, que encima se le había venido un poquito. Pero cuando Franco Colapinto, o sea, hasta ahí le damos la derecha a Colapinto porque se encontró con esta circunstancia. Pero cuando Colapinto está saliendo de atrás de su noda para superarlo, él tiene prácticamente en línea recta la visión, obviamente muchos metros adelante, de la piña de Verstappen. Entonces está sabiendo que hay un auto chocado. Ni él ni nadie puede saber a dónde queda el auto, si rebota y vuelve para adentro, si queda contra el paredón, si vuela una rueda, si no vuela nada. Eso no lo pueden saber. De hecho, Lawson, que venía atrás de él, lo ve y automáticamente pregunta si estaba bien, porque entendió que había sido un bombazo importante. Pero a su vez, cuando uno ve los autos que estaban por delante de Colapinto, de hecho Lindblad también estaba, estamos cuando Colapinto tenía a los autos adelante, los alerones traseros, ahora con tantas lucecitas, convengamos que también hay que hacer un curso, ¿no? Los alerones avisan al piloto de atrás cuando están en peligro. O sea, como para que se entienda el concepto, cuando se pone bandera amarilla, las LED de atrás del alerón se prenden en amarillo. Entonces el que viene atrás tuyo se da cuenta que va a haber un problema y vos podés frenar sabiendo que el otro no te va a llevar por delante. Todos decían, pero ¿qué hubiera pasado si hubiese clavado los frenos para no superarlo a Tsunoda? Y en teoría, hoy con el diario del lunes y viendo la diferencia que había con el auto de atrás, no pasaba nada. Porque Colapinto, atrás de él, en ese momento no tenía a nadie. Y a su vez, todos estaban también advertidos. De hecho, ni bien se pega Verstappen, a los 2 segundos hace un trompo y casi se la pone también Bortoleto. En ese trompo se tapa de humo y viene atrás su compañero de equipo, Hülkenberg, y entre medio de la nube de humo clavó los frenos, hizo, no sé, la sacó de la galera la maniobra, lo esquivó y pudo seguir en carrera. Entonces ahí está el porqué le dieron ese pase y siga a Franco Colapinto. Ahora, ¿dónde está también el error? Que el equipo le tendría que haber dicho a Franco Colapinto, decirle, Franco, devolverle la posición a Tsunoda, y entonces no quedaba todo en la nada. Iban a volver a largar y Tsunoda iba a largar 10º y Franco iba a largar 11. Pero como lo dejaron seguir en carrera, en principio Colapinto largó 10º y Tsunoda largaba 11. Ahora, también en ese revoleo, el que superó un auto fue Lindblad. Por eso también a Lindblad le dan esa misma penalización. Ahora, después también está la otra, ¿no? Se supone que la carrera se para, porque si vos me decís, bueno, mirá, fue una maniobra de carrera, tendría que haber levantado, no levantó, pero la carrera siguió, terminó la carrera y después vemos. Acá se paró la carrera con bandera roja. Entonces, tranquilamente, los comisarios deportivos tuvieron todo el tiempo para decirle, che, Colapinto, che, Lindblad, ustedes cometieron este error, así que cuando largan, en vez de largar en el puesto 10, digamos, u 8, como lo largó Lindblad, largan un puesto más atrás o 2 puestos más atrás, y se terminaba el problema. Pero no, evidentemente, los comisarios deportivos se agarran a veces de una letra que está escrita en el reglamento, pero hay que entender el concepto de cómo, digamos, de cómo se van dando las cosas, porque una cosa es leer un reglamento y otra cosa es aplicarlo al momento de la carrera. Por eso incluso los comisarios deportivos, después de tantas vueltas y tantas quejas, entre comillas, liberaron lo que es el tránsito de la curva 1. Normalmente, si es una curva normal, la curva 1, o a veces son esas curvas curva y contracurva, bueno, transcurso de la curva 1 y 2, lo liberan al momento de la largada. ¿Por qué? Porque entienden que hay 22 autos que llegan todos muy juntos. Entonces, a veces uno, para evitar un golpe, se va de pista, corta camino, pero obviamente es el instinto de supervivencia, es no partir el auto y seguir en carrera. Así que bueno, eso fue lo que pasó en realidad, y de ahí el porqué de esta sanción que le dieron a Franco Colapinto, y que obviamente le dio esa, digamos, esa mala suerte de tener que remontar, y encima después, bueno, se comió otro error también, 10 segundos por la cabeza. Así que bueno, esperemos que las cosas queden así. El equipo no va a reclamar nada, porque entiende que, de acuerdo a lo que está escrito en el reglamento, cumplieron con el reglamento, pero bueno, tendrían que haber pensado un poquito en que el piloto viene a 270 kilómetros por hora, a 10 centímetros de la rueda de otro auto, y bueno, uno a veces en ese momento comete algún error. Pero también volvamos a lo mismo, Colapinto podría haber entendido él, o desde el equipo haberle dicho, che, devolverle la posición a Tsunoda, y bueno, todos felices y contentos. De todos modos, el Alpine no anduvo para nada bien, porque Colapinto quedó en el puesto 14 y Gasly terminó en el puesto número 12, así que no sirvieron de mucho, creo yo, estas actualizaciones, que en teoría sí las va a tener Colapinto ahora para cuando vaya a Monza, y van a estar los dos con igualdad de condiciones. Así que bueno, esperemos a ver qué es lo que pasa en Monza. En Monza vuelve la Fórmula 2 y vuelve la Fórmula 3. Vamos a hacer una pequeña entradita a boxes. Cuando volvemos, nos venimos para acá, para Argentina.

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Bueno, nuevamente en pista, ahora nos vamos a ir a ver qué pasó con el turismo de carretera. Estaban corriendo en Paraná, en Entre Ríos, con una carrera de formato tradicional. Recuerden, la pasada fue la carrera de las estrellas, el desafío de las estrellas, con 66 vueltas. Bueno, en este caso fue lo tradicional, volvieron las series y volvemos a lo mismo, hay cositas que quedaron medio como en tinieblas. ¿Qué hora es? Upa, mirá. Bueno, arrancamos por el TC Pista. El TC Pista lo tuvo a Juan Sebastián Gallo, el piloto de Varadero, como el más rápido con 1:25.456, el campeón de las TC Pickup 2025. La primera serie se la llevó el tiburón de Pilar, Nicanor Santilli Pasos, en 8:00.539. La segunda serie fue ganada por Eugenio Provenz con 7:12.097, producto de que no ingresó el auto de seguridad. La final se pactó a 20 vueltas, se puso en marcha la carrera. Santilli Pasos se le puso a la par a Provenz y al llegar a la curva, saliendo de la curva 1, saltaba a la punta. Cifré se iba al trompo luego de un toque, pero por suerte no lo tocaba a nadie. Maceira y Biaggi, complicados, ambos expilotos del Regional de Karting, iban a largar en la última fila. Con dos vueltas de carrera avanzaba Biaggi, no era una barbaridad, pero bueno, ya estaba en el puesto número 14, atrás de Alejandro, el hermano del Dibu Martínez, que estaba debutando en la categoría. Juan Segallo era tercero, estaba delante de Gandulia. Damiani estaba séptimo y se llevaba hasta ese momento la etapa regular que estaba cerrando en esta fecha. Obviamente había que ver si entraban dentro de los 12. A mitad de carrera no había cambios en la pista, solo una fila india donde, bueno, cambiaban un poquito las diferencias y la carrera se iba a consumir luego de estas 20 vueltas, con la primera victoria de punta a punta de Santilli Pasos, algo que se le venía negando de hacía rato y obviamente le sirve para sumar puntos en el playoff. La victoria entonces de Santilli Pasos con el auto del Werner Competición en 29 minutos 19 segundos 584 milésimas con récord de vuelta. Eugenio Provenz quedó segundo a 261 milésimas. Juan Sebastián Gallo fue el tercero y el playoff lo lidera ahora Damiani, tranquilo, corrió por el campeonato, quedó séptimo, está con 31 puntos. En tanto, el campeonato anual cierra la etapa regular con Damiani liderando con 354 puntos, seguido ahora de Santilli Pasos con 336. En el turismo de carretera, Juan Martín Trucco con un Challenger, ¿sí? Acuérdense toda la bronca y los líos y los desparramos que había con los reglamentos, que los Dodge no tienen más, que Castellano dijo que no tiene cómo sacarle el peso al auto, que si le pone encima la dirección asistida, digamos electrónica, va a estar más pesado todavía. Bueno, Juan Martín Trucco, que de hecho fue el piloto que se llevó el auto del equipo donde estaba antiguamente, se quedó con la pole position, así que llevó la primera serie. La segunda fue ganada por otro Dodge, el auto, el compañero de equipo de Jonathan Castellano, hablamos de Marco Dianda, el piloto Nutribón, se llevó la segunda serie y la tercera era ganada por Nico Bonelli. De las tres series, Trucco y Bonelli iban a largar en primera fila. Se puso en marcha la carrera a 25 vueltas y Trucco picaba en punta seguido de Bonelli hasta la curva 2, donde Trucco ahí quedaba al frente, pero aparecía el auto de seguridad por Candela y Agrelo. Se relanzó la vuelta 2, Trucco pudo aguantar el ataque nuevamente de Bonelli y el piloto Nutribón de Anda también estaba buscando la posibilidad de avanzar. Por el lado del campeonato, Jonathan Castellano estuvo complicado, estaba en el puesto 38 y el que luchaba para ingresar dentro de los 12 del playoff era Chapur, que estaba 19. Agustín Canapino estaba cumpliendo 250 carreras en el TC, estaba séptimo, cuando por segunda vez se ingresaba el auto de seguridad. Ahora iba a ser por Fontana, que había sido chocado.

de la carrera. Una carrera que lo vio ganar por primera vez en el turismo de carretera y segunda vez ahora en realidad en lo que es la ACTC a Juan Martín Trunco, con 43 minutos, 33 segundos, 818 milésimas, se quedó con el récord de vuelta. Nico Bonelli quedó segundo a un segundo 2.58 y Marco Dianda, el piloto Nutribón, quedó en el tercer escalón del podio, y ahí es donde saltó la bronca porque dice, ¿cómo? El Dodge y el Challenger no, dicen que no pueden avanzar, que están muy mal en el reglamento, y fue el más rápido en clasificación, ganaron dos series y quedaron primero y tercero en el clasificador. Muchos dicen también que Paraná es un circuito que favorece a los Challengers. Así que bueno, vamos a ver qué pasa ahora cuando vayan a San Luis iniciando la carrera, digamos la etapa del playoff. El playoff arranca entonces con Castellano como líder, va a tener 15 puntos, seguido de Agustín Canapino con 8, y el campeonato general, la etapa regular, cierra con Castellano con 264 puntos con 50, seguido ahora de Agustín Canapino con 234 puntos con 50. Esperemos a ver qué es lo que pasa entonces en San Luis. Nos vamos a ir ahora a lo que es Río Cuarto, Córdoba. Ahí estuvo el TCR South America. Pisa, digamos, la Argentina, luego del periplo de Brasil, llegó a cabo su primera fecha. En lo que respecta a, obviamente corriendo en el Oscar Cavalén, ¿no?, de Río Cuarto y en Córdoba. En lo que respecta a la clasificación, el Néstor Bebu Girolami se quedó con la pole position, prácticamente corriendo en el patio de su casa. Girolami es de Isla Verde, está ahí nomás cerquita. La primera final se pactó a 25 minutos más una vuelta, fueron 17 vueltas en total, donde se ponía en marcha la carrera con Bebu Girolami en la punta, seguido de Cafaro, que tenía soldado a Leo Pernia. Bueno, hubo algunos incidentes, algunos toques, como es normal en esta carrera, se refriegan bastante. Es medianamente permisiva la categoría, se puede, digamos, dar algún toquecito, pero bueno, faltando 9 minutos para correr, no había cambios en lo que era la fila india. Del cuarto era Reis, y estaba por delante de Piquet Jr., que había estado complicado también en un momento que se fue fuera de la pista. La carrera llegaba a su fin con la victoria de punta a punta del casi local Néstor Bebu Girolami en 26.44.458. Joaquín Cafaro quedó segundo a más de un segundo y medio. Leo Pernia repite tercer escalón del podio, el que llega como líder del campeonato, tanto en lo que es TCR de South America como en la Copa, que incluye a todos los pilotos brasileros también. Y Camilo Trapa fue 15 con récord de vuelta de la carrera. La segunda final, un poquito más larga, sobre las primeras horas de la tarde, 30 minutos más una vuelta, fueron 20 vueltas en total, y se invierten los 10 primeros de la grilla original. Por lo tanto, Fuca y Gianfratti largaban en primera fila. Picaba en punta Fuca con Gianfratti a la par. Cuando llegaban a la curva 1, entraban pasados los dos, se iban de largo, lo dejaban al Bichín Rosso al frente. Segundo quedaba Fuca, pero bueno, Gianfratti estaba complicado, seguían con los autados. De a poquito Fuca fue perdiendo rendimiento, Reis empezó a avanzar, se llegó a la punta de la carrera y se llevó la victoria en 31 minutos 40 segundos 976 milésimas. Juan Ángel Rosso sobre el final perdió la punta, quedó segundo a más de 2 segundos y medio, y Néstor Bebu Girolami, toquecito de por medio con Pernia que no le gustó, quedó en el tercer escalón del podio. El récord de vuelta quedó para Nelsinho Piquet en el puesto número 15, se ve que es el puesto del récord de vuelta en Río Cuarto. El campeonato lo sigue liderando Leonel Pernia, tiene 323 puntos, seguido de Reis con 265 puntos. La próxima competencia del TCR South America va a ser la fecha número 7, 13 de septiembre en Vigicum, en San Juan. Así que vamos a ver qué es lo que pasa. Nos vamos a ir al

0: Puerto Moura de la ciudad de La Plata. Ahí estuvo los Fiat Uno estándar mejorado. Pocos autos, 10 autos en total. La primera final la ganó a 12 vueltas Luciano Knappi en 20.03.463. Juan Ángel Garris, autor de la pole, quedó segundo y Martín Bolo fue el tercero. La segunda final, pactada a 12 vueltas, pero hubo un incidente, tuvieron que parar la carrera con auto de seguridad y se terminó por tiempo. 11 vueltas dieron en total. Juan José Garris se llevó la victoria, Horacio González quedó segundo y Federico Iseta el tercero. El récord de vuelta fue para Canapi en el cuarto lugar, que venía liderando, pero luego del reinicio perdió la punta. El campeonato está más que al rojo vivo, porque Canapi lo lidera, tiene 146 puntos con 50, seguido de Garris con 145 puntos con 25. La próxima competencia va a ser la fecha 6, 20 de septiembre, en el Roberto Mouras de la ciudad de La Plata. Y nos vamos al TC bonaerense, estuvieron también ahí en el Roberto Mouras de La Plata, donde en las cupecitas el binomio de Valerio Diamante con Lucas Granja, Diamante al volante en este caso, se llevó la victoria con récord de vuelta y lidera el campeonato. En la clase C la victoria fue también luego de 12 vueltas, todas las categorías, 12 vueltas al trazado chico. Gabriel Russo, el campeón, se llevó la victoria y el campeonato lo lidera Batista. En la divisional D, la victoria fue también para Carlos Rico, con el campeonato que lo lidera el binomio de Ken Open Fefo Di Palma. En la clase Light, la victoria, luego de 3 series también, fue para Mateo Fernández, que repite victoria con récord de vuelta en este caso, y el campeonato lo lidera también Fernández. En la clase E, la victoria fue para Maximiliano Rabani, piloto que por primera vez pisa el escalón más alto del podio, y el campeonato lo lidera Gini con 306 puntos con 50. La próxima competencia del TC bonaerense va a ser la séptima, 27 de septiembre, en San Nicolás, con pilotos invitados, así que se va a poner lindo. Y ya estamos medio como rapidito con el tiempo. Nos vamos a ir para lo que es la ciudad de Trenquelauquen, donde en el circuito ciudad de Trenquelauquen el campeonato argentino de karting llevó a cabo su segunda fecha. En la divisional mini, la final la ganó Diego Bromser, Bromser Sanz es en realidad el apellido, luego de 12 vueltas, y Bromser Sanz lidera el campeonato. En la divisional canetes, Juan Cruz Davancens se llevó la victoria, en tanto que Francisco Morgenstern es el que lidera el campeonato. En la Oca Junior, Santiago Jara se llevó la victoria y Manacero lidera ahora el campeonato. En la OKN, la victoria, luego de 22 vueltas, en este caso Bautista Panetta se llevó la victoria, y Córdoba ahora, Martín Córdoba, lidera el campeonato. En la Pro-Am, con 15 vueltas de carrera, Alejandro Lanigau se llevó la victoria y el santiagueño Matar lidera el campeonato. Para cerrar, la Sudam 125, Facundo Arellano se llevó la victoria y Sala es quien lidera el campeonato. En este caso no estuvo la divisional de los cuatro tiempos. La próxima competencia, la tercera y última, cierran el campeonato el 6 de diciembre en el Ramiro Tot de Ciudad de Varadero. Y ahora sí, para ir despidiéndonos, nos vamos a Ciudad Evita, porque estuvo la categoría PACO en la divisional promocional. Felipe Puchic se llevó la victoria en las dos finales. En la mecánica nacional A, Luca Ilaruzzi se llevó la final digamos invertida, y Juan Gianotti la final normal. En la divisional mecánica nacional C, Gonzalo Payas se llevó la victoria, Felipe Camperi en la final invertida. En la Light, Diego Camiña se llevó la victoria, y en la final invertida Leandro El Pato Ilaruzzi. En la más 40, Genaro Trovato se llevó la victoria, y en la final invertida Diego Brugues. Super Paco lo vio a Tomás Pelletieri ganar la final normal, y la final invertida Tomás Gianetto. Y en los motores cuatro tiempos, la victoria de Nicolás Argüello en la final normal, en la invertida Juan Vesperini. En la Master lo tuvo a De Luca como ganador en la tradicional, y en la invertida a Nicolás Marinaro. Y en la Master lo tuvo a Marcos Cuiriolo como ganador y Pablo Bogado en la invertida. La próxima competencia va a ser en Varadero, 13 de septiembre, Campeonato Juan Milán. Ahora sí, nos vamos a despedir, nos reencontramos el miércoles de la semana que viene a partir de las 20 horas en esto que hacemos llamar Punta y Taco.
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0: gana. Todo lo que no le sirva estamos comprando, señora.
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